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1: Hola, muy buenas noches, bienvenidos a todos. Es vuestro programa en lengua española desde RTCI, Radio Túnez, cadena internacional.
2: DJ Aggressive.
3: Hola, muchas gracias.

Un nuevo estudio revela que algunos incendios excepcionales pueden alterar una región muy alta de la atmósfera mediante un mecanismo hasta ahora asociado sobre todo a determinadas erupciones volcánicas, y eso significa que no cualquier fuego produce ese efecto. Cada verano las imágenes de montes envueltos en llamas ocupan informativos y portadas. La atención mediática y de la ciudadanía se centra en la pérdida forestal, el riesgo para las poblaciones o la columna de humo que cubre el horizonte. Sin embargo, cuando se apagan los últimos rescoldos, queda una cuestión menos visible. ¿Puede un gran incendio seguir influyendo en el planeta después de desaparecer del paisaje? Pues para responder, según la revista Nature, hay que levantar la vista por encima de la humareda. Existen episodios tan intensos que consiguen interactuar con capas superiores situadas a decenas de kilómetros de altitud. Allí, un cambio pequeño puede adquirir importancia inesperada. Conviene evitar interpretaciones exageradas. La investigación no afirma que cualquier fuego modifique el clima mundial ni descadene un fenómeno desconocido. Su aportación resulta más concreta. Ciertos sucesos extraordinarios pueden activar una secuencia física parecida a la observada tras algunas erupciones volcánicas. Cuando hablamos del aire, solemos imaginar una envoltura alrededor de la Tierra. En realidad, la atmósfera se parece más a un edificio de varias plantas. La más cercana al suelo es la troposfera. Allí vivimos y se producen casi todos los fenómenos meteorológicos cotidianos. Por encima aparece la estratosfera, una capa estable situada aproximadamente entre los 10 y los 50 kilómetros de altitud. Allí se encuentra la capa de ozono y apenas existe la intensa mezcla vertical de los niveles inferiores. Por eso, cualquier sustancia que entra puede permanecer más tiempo. Entre ambas capas se encuentra la tropopausa. Siguiendo la comparación, sería el techo de la primera planta, una frontera que dificulta el paso del aire húmedo desde abajo. No constituye una pared sólida, pero sí una barrera térmica eficaz. La mayor parte del vapor de agua queda atrapada en la troposfera, de modo que la estratosfera es extraordinariamente seca. Ese detalle resulta esencial cuando una habitación contiene poca agua. Añadir una cantidad modesta puede alterar notablemente su humedad. Algo parecido ocurre allí arriba. Pequeñas variaciones de vapor de agua tienen más relevancia que cambios equivalentes en las capas inferiores.

0: entender.
1: Tres investigaciones recientes invitan a revisar una creencia muy arraigada sobre escuchar música mientras se estudia o se trabaja. Y quizá la cuestión decisiva no sea la que llevamos décadas intentando responder. Hay quien es capaz o incapaz más bien de abrir un libro sin colocarse los auriculares. Otros precisan una lista de reproducción para contestar correos, elaborar un informe o preparar algún documento. Tampoco faltan quienes únicamente rinden en silencio, pues cualquier melodía constituye una distracción. Desde hace décadas, el debate gira alrededor de una incógnita persistente. ¿Escuchar música ayuda realmente a concentrarse? La concentración dista mucho de ser sencilla. Ciertos estudios han descrito beneficios bajo determinadas condiciones. Otras pesquisas detectaron el efecto contrario o apenas apreciaron diferencias. Esa ausencia de consenso mantiene viva una controversia que, contemplada desde fuera, parece difícil de zanjar. No obstante, varios trabajos recientes invitan a replantear el enfoque. ¿Acaso el interrogante nunca consistió en averiguar si una canción incrementa el rendimiento mental? Tal vez la clave radique en descubrir qué persigue el cerebro cuando decide llenar de sonido su entorno ante una ocupación que exige atención sostenida. Al iniciar un viaje, casi nadie pone el coche en marcha de inmediato. Lo habitual es ajustar el asiento, revisar los espejos, abrocharse el cinturón o seleccionar la ruta. Ninguna de esas acciones aumenta la potencia del motor, aunque todas contribuyen a reunir las circunstancias adecuadas para conducir con seguridad. Algo semejante ocurre con el esfuerzo intelectual. Antes de asimilar conceptos, resolver un ejercicio complejo o redactar un documento, el cerebro necesita alcanzar cierto equilibrio entre activación, motivación y bienestar emocional. Un exceso de estrés puede perjudicar el desempeño. El aburrimiento, o la apatía dificultan sostener la dedicación por mucho tiempo. Incluso factores cotidianos como ruido ambiental o la sensación de cansancio influyen sobre la facultad de mantener el foco. Desde esta perspectiva, la música deja de concebirse solo como un recurso destinado a reforzar la concentración. También cabe utilizarla como acondicionar el ambiente y la disposición psíquica al emprender una faena o mientras ésta transcurre. Dicho proceso, conocido en psicología como autorregulación, conecta los análisis de la psicóloga educativa Brigitte Dalayden, aporta un marco mucho más amplio que la clásica disputa acerca de si estudiar o trabajar acompañado por sonidos beneficia o perjudica. Vamos a una pausa musical y ahora de vuelta a este interesante tema.

0: Seguimos con el tema de la música al estudiar, cuando las costumbres cuentan una historia diferente. La primera pista surgió al examinar la conducta de los propios estudiantes, en vez de limitarse a preguntar si ese acompañamiento los favorece o les dificulta avanzar. Un equipo de investigadores australianos comprobó que sus usuarios no actúan por simple inercia ni conservan o siempre la misma selección. Por el contrario, amoldan lo que oyen al grado de dificultad del cometido pendiente. Al leer o tratar de entender contenidos complejos, predominan las composiciones instrumentales pausadas y con menor densidad sonora. En las labores mecánicas o retrativas, por su parte, suelen imponerse piezas rápidas y con letra. Ese patrón posee especial interés porque evidencia que numerosos sujetos modifican deliberadamente el paisaje acústico según las demandas mentales del momento, igual que regularían la iluminación de una estancia o buscarían un rincón apartado donde cumplir su encargo. Las respuestas recogidas en el estudio cuestionan asimismo otra idea muy extendida. Reforzar la concentración aparecía entre los motivos más citados, pero no ocupaba todo el panorama. Bastantes participantes afirmaban recurrir a temas musicales para aliviar la tensión, amortiguar conversaciones cercanas o combatir el tedio, conservar el impulso o volver más llevadera una sesión prolongada. Expresado de otra forma, la finalidad parecía residir menos en elevar directamente el potencial cognitivo que en generar un clima psicológico propicio para preservar. Esa lectura más bien coincide con la reflexión expuesta por la psicóloga que resumió estos hallazgos en su trabajo en la revista The Conversation. A lo largo de decenios, buena parte de la literatura científica ha procurado aclarar una cuestión concreta: si el acompañamiento musical elevaba o deterioraba el rendimiento. Sin embargo, tal formulación omitía un componente esencial. Quienes eligen una canción no esperan únicamente recordar más información, sino intervenir en cómo se sienten al prepararse y mientras acometen la tarea. Bajo ese prisma se disipa gran parte de la aparente contradicción entre publicaciones. Una melodía con letra puede interferir cuando el cerebro procesa lenguaje, especialmente al leer. Esa misma pieza, en cambio, quizá sea útil para arrancar un encargo tedioso, reducir el aislamiento percibido o preservar energía en una actividad rutinaria. No cabe hablar de una consecuencia universal porque tampoco existe un propósito único.
1: ¿Qué lo sé? ¿Qué lo qué? Dímelo.
2: Papi, ¿qué es lo que está pasando? Estamos activos. Ñoño, ¿qué es lo que está pasando? Dale otra más ahí por mi cuenta.
1: Vamos a activar esto. Esto está pidiendo vibra, no tengo cambio.
3: Creo que tengo
1: cambio. Vamos a activar esto, vamos a prender esto. Vamos arriba, búscate los chavos.

Así llegamos al término de nuestro programa de hoy. Agradezco a todos los fieles oyentes, agradezco al equipo técnico y hasta muy pronto. Les ha hablado Kauzer Giga Bermusa.

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